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1: Para todos esos amores que dicen ser prohibidos y para todos esos que no pudieron ser. Esto dice así.

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3: La señal indicará las 19 horas, 50 minutos.

0: 0 segundos. 1950, silencio en el Maracaná. La señal indicará que esto es una señal.
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1: Muy buenas noches, gente, bienvenidos. ¿Cómo andan? Todo tranquilo. ¿Cómo han pasado? ¿Bien? Con frío, ¿no? A partir de este momento, 094-668900. Tenemos todo listo, todo preparado. Así que acomodate. Subí el volumen. Bienvenidos. Ay.

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2: Buenas noches, locutor, ¿cómo va? ¿Cómo van los piratas? Besos para todos. Terremoto, me dice, gracias,
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2: es el Pepe?
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2: No hablemos de terremoto.
1: 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Historia.
2: No hablemos de Ecuador también.
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2: ¿Cómo le ganó a Alemania? Qué lindo.
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2: Bueno, no sé, me fui, perdón.
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2: Claro, nadie me habla del mundial, yo estoy.
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2: ¿Metido en el mundial?
1: Sexte.

0: Diego, me pasás Diosa Pagana por Caribe. Dice Nico, abrazo, capitán. Llegaste tarde, mirá. Ya pidieron terremoto.
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0: Buenas noches, pirata en lo posible, los enganchados de los nietos del futuro. Saludos, Marcelo de Afe. No sé si están los enganchados, lo anoto.
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0: 094-668-900. Buenas noches, pirata. ¿Podrá ser noche de copas? Gracias. Un abrazo para todos. Edgardo, el atleta del cerro. Dale, te anoto. Abrazo.
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0: Pirata, buenas noches. Pásame alguna de Agrupación Marilyn. Mándale saludos a Barreto. Hoy estoy con el mejor panadero que hay. El atleta. Saludos de parte de Junior. Muy bien, y tal, si no le da voz para adelante.
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0: Bien ahí, abrazo.
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0: Buenas noches, Diego, te voy a Barreto, mirá.
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0: Gracias, Antonio. Acá con cartucho. Palo y palo. Pásame civilización, gracias. Abrazo para todos los panas. Un abrazo grande, ya lo anoto.
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0: Buenas noches, pirata y producción. Dice Luis del Cerro, ¿me pasás? No me compares, de Alex Estela. Buen jueves y buena jornada para todos.

0: Buenas noches, pirata, qué frío. Qué frío que está, hoy más que ayer, dice. Así. Así voy a llegar, cubito. Pasé una bolsita de carbón del cubano. Andy de Colón. Un abrazo. Ya te anotó. Bolsita de carbón.
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0: Pirata, ¿cómo estás? Espectacular, como siempre. Pasamos un temita de Néstor en bloque para el rezongón de Ricky, gracias.
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0: Dale, lo anoto, un beso.
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0: Hablamos fuerte hasta ahora. 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

0: nietos. Buenas para los choferes de contenedores y auxiliares que salen sin calefacción. Que salen sin calefacción en los camiones. Media pila, chupetes. Dice.
1: ¡Ucayaca!
0: Bueno, ¿por qué eliminaste todos los mensajes? Mari.
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0: Hola, si podés, y está a tu alcance, doctorado de la tecla M, gracias. Se lo debo, señora. No tengo. No lo tengo, no lo tengo el tema.
2: Eso es.
0: Un beso grande para Tati. Buenas noches, pirata. Mañana 2 a 0 Uruguay, ¿eh? Ojalá.
2: Ay, como amaca, qué lindo.
0: Con un empate ya estamos.
2: Cayaca, la negra te junta.
1: Ay, como amaca.
0: Estaba leyendo, ¿no? Que es cada quilombo. Pero bueno. Buenas, buenas. Buenísimas noches. Acá Noe de Malvin Norte presente. Ya tú sabes, dice. Pasamos un temita de la Champions League. ¿Cuántos no escuchamos la Champions? Para escuchar, ¿eh? Acá mientras muto, dice. Bueno, un beso grande para ella.
2: Cuidado.
0: ¿Qué te iba a decir? Ya lo anoto.
2: Pero negrita, más cuidado.
0: ¿Sabes cuál? Sentimos que no escuchamos la fase book. ¿Se acuerdan de la fase book? Hola pirata, soy Roberto Carlos para pedir el tema del taxi de Martín Quiroga, gracias. Anotado, abrazo. Buenas noches. Pirata, pasame muñeca de bazar para la bebota más linda de buceo que está estudiando. Y no viene del basurero. Y no viene del basurero enmascarado. Y quiero dedicarle 15 primaveras. No, pero ya pediste muñeca de bazar. Ya te

0: Hola, soy Ale de Paso de los Toros, ahora trabajando en el carro. No sé qué dice. Bueno, un saludo a Ale de Paso de los Toros. Lento. Buenas noches, señor Lerena. Bueno, hoy feliz comienza mis vacaciones de invierno. Así que le pido si puede pasarme el último enganchado de Denis Elías, que este tema lo voy a disfrutar a pleno. Muchísimas gracias. Saludos de la señora Adriana. Hermoso tema. ¿A qué enganchado se refiere? No, pero era otro enganchado. Quédese tranquila. Ya se lo anoto de Denis. Nica. Nica. Pirata, va a ser una rata blanca. No se puede. Sería buenísimo, pero... El Hada y el Mago. Bueno, no, Mujer Amante, claro. Una rata blanca de parte de Sergio, el Planchita de Villa Española. Te lo debo, Planchita. Iba a decir, un día me voy a revelar y voy a pasar y está. Buenas noches, quería dedicarle 15 primaveras a Cavani, pero ya me pediste tema. No. O te lo cambio. En vez de muñeca de bazar, pasamos 15 primaveras. Ah, eso sí.
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0: Avísame y lo cambio.

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0: 094-668900.
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0: Pasá el enganchado, Américo, pirata, gracias. No tengo el enganchado, no sé dónde está.
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0: Buenas noches, bichos nocheros. Saludos para URPM4. Un terma. Un temita de Yerba Brava. Dale, ya lo anoto. Le vamos ahí a la gente de URPM4.
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0: Quería mandarle un saludo a Cavani, alias el golero de Cacho Bochinche. Que se comió 15 goles. Que la próxima lleve las manos. 15 goles.
1: 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Y Lucas, para ti.
0: Jugaba solo.
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0: Pirata, el resultado de Ecuador no nos sirvió para nada, ¿eh? La verdad no servía que perdiera. Ah, ¿sabés que no presté atención a eso?
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0: Buenas noches, pirata. ¿Me pasás el ruego de la auténtica? Si no, te olvidaré de 100%. A hacer fuerza por Uruguay, que si no ganamos. Que si no, no ganamos. No, que si no hacen el esfuerzo de ellos.

0: Rancagua. Mandale saludos al tío Peña, al tío Bicho, y que apronten ese mate, que la yerba está. Ahí va. 094-668-900.
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0: Qué lindo tema, ¿eh?

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1: 094668900. Un besito para la guardia de buceo, dice Cecilia, rubia divina. Bueno, después me pasaban el enganchado este de Américo, pero no es un enganchado, por eso no está.
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0: 094-668-900. Teléfono para jugar en estos momentos. Se viene la pregunta del jueguito de la noche. ¿Estás preparado? Y la pregunta dice:
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0: Hágale un mensaje. Buenas, buenas, capitán. Acá el ex pana de la Teja, volviendo a las madrugadas de la 100.3 con el último pirata. Ahora trabajando en Ciudad del Plata. Saludos para todos los que escuchan el último pirata. Bueno, un abrazo grande para el ex pana de la Teja. Abrazo grande. Bueno, bienvenido de vuelta. Ahora sí. La pregunta del jueguito de la noche dice: ¿cómo se llama el área protegida de Rocha que resguarda un ecosistema de humedales, dunas y una barra de arena móvil? ¿Quebrada de los Cuervos? ¿Laguna de Rocha? ¿Valle del Lunarejo? ¿Cabo Polonio? ¿Cómo se llama el área protegida de Rocha que resguarda un ecosistema de humedales, dunas y una barra de arena móvil? ¿Quebrada de los Cuervos? ¿Laguna de Rocha? ¿Valle del Lunarejo? ¿Cabo Polonio? Esa es la pregunta del jueguito de la noche. Está complicada, ¿eh?
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0: ¿Cómo se llama el área protegida de Rocha que resguarda un ecosistema de humedales, dunas y una barra de arena móvil? ¿Quebrada de los Cuervos, Laguna de Rocha, Valle del Lunarejo o Cabo Polonio? Esas son las opciones. ¿Y la respuesta? Lleno de gloria este suelo. Mucha gente puso Cabo Polonio. Es un parque, Cabo Polonio, es un parque nacional vecino, famoso por sus rocas e Isla de Lobos, pero la laguna costera de régimen dinámico es otra. La respuesta es Laguna de Rocha. Este cuerpo de agua es importante paisaje protegido. Destaca por su comunicación periódica con el océano y su avifauna. Mira lo que aprendimos, ¿eh? Laguna de Rocha es la respuesta correcta. Mucha gente puso Cabo Polonio, pero estamos hablando de la Laguna de Rocha. Vamos al sorteo. Entre... pocos los que ganaron, ¿eh? Los que respondieron correctamente, perdón. No, no manden mensajes, quédense quietitos. No pierden el número.
1: ¡Te quiero, Diego!
0: Tengo ganador. Suplente. Ganador puso buenas noches, Laguna de Rocha, desde la guardia nocturna del Hospital de Fray Bentos. Así que la gente del Hospital de Fray Bentos, el ganador del jueguito de la noche, díganme su artista preferido para el próximo bloque, los 5 temas que quieran escuchar. A ver si están escuchando. Es un 092 que termina en 313. Claro, leí el mensaje y no dije el número. 092 que termina en 313. No tiene foto, pero dice desde la guardia nocturna del Hospital de Fray Bentos. Me tengo que ir al suplente.
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0: Qué alegría, dice, soy Flor. Bueno, felicitaciones. Decime tu artista favorito para el próximo bloque. O los 5 temas que quieras escuchar.
2: Ganar es

0: Bueno, ah, claro, está escuchando por internet. Pero se me va el programa. Escribe. Un tema, decime. Primero, así ya lo... Voy a la pausa. Si no, me tengo que ir al suplente, ¿eh? Ah, ahora sí. Cualquiera de Martín Quiroga. Bueno, se viene un bloquecito de Quiroga.
1: Si estás

0: lanzado El Último Pirata.
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Esto dice así.

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Merced, versión remix. Escucha esto.

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0: dice 7, mi octava base.
1: No, no, no, no,
0: ¡Tassi! ¡Tassi!
2: ¡La botella!
3: ¡La botella! ¡Para que viene el
2: trago! ¡La botella!
1: ¡Para!
0: ¡Me permite, jefe! ¡Lleva 5!
1: Lleva
0: 5, jefe.
2: Oiga usted que hoy es domingo,
1: patrón.
0: Prende la radio a ver si escuchamos algún tema como la gente tropical, a ver si hay algo.
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Muy buenos días para todos, ¿cómo estamos hoy? Bienvenida, bienvenido a este viernes 26 de junio de 2026, Día Mundial contra la Droga. Temperatura actual 4 grados, máxima 12 grados, humedad del 90%. Les estoy adelantando un pronóstico para el domingo. Habrá lluvias. Vehículos de la comunicación, correo electrónico, juanjoalberti@hotmail.com. Mensajería, aire 2580 y 091 50.

aquellas plenas enganchaditas del año 2012. ¿Cómo pasa el tiempo? ¡Qué barbaridad! 7:16 AM, segmento número 1 de Aire Tropical. Voy a los contenidos en un momento acertijo. 8:05, veremos cómo vienen los astros hoy, horóscopo. A las 8, moda charanguera. La comunicación de siempre. Siempre creciendo, todo hasta las 12. Antes de irnos, resolvemos los dos acertijos y efectuamos el sorteo de la recarga 300 que se pueden originar ahí en tu celular. ¿Vos estás? Aquí estamos en vivo.

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Puedes hacer mucho más de lo que piensas. Es la reflexión de hoy. Confía en ti y en tu potencial. Puedes hacer mucho más de lo que piensas. Aquellos Candel Astra, los Candes, volvieron. Fue acertijo de aire tropical. Tengo la foto aquí de aquellos Candel que están a la venta hoy.

0: y Andes en la esquina. Allí estaremos acompañando a los Goberna, a la Decana y a la Filarmónica.
1: Pero
0: tremendo recital, tremendo concierto. El gran recital de este año 2026. Y hablando de todo un poco, está incluido en Culto Tropical volumen 5 de colección. De repente vos ya tenés el 1, el 2, el 3, el 4 y tenés que tener el volumen 5. ¿Sabés por qué? Porque ya estamos trabajando en el volumen 6, que se viene con todo.

alto de culto tropical, volumen 5 de colección, dos compactos. Compacto número 1 y compacto número 2. Cumaracao Retro. La voz del chino Chito Fuentes, siempre.

0: Un enigma haya. Al murciélago negro, ¿quién le temerá?
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0: Juguemos en serio.
2: Pista del acertijo número uno. Atento a la jugada. La primera película en tener una segunda parte fue King Kong. ¿Verdadero o falso? Hoy de nuevo voy a repasar la pista del acertijo número uno de esta mañana de culto. En Aire FM 100.3. La primera película en tener una segunda parte fue King Kong. ¿Verdadero o falso? ¿Verdadero o falso? Tu nombre y me mandas un mensaje acá. Acá sí, en la comunicación imponente del programa. Dale, comunícate.
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Argentina por la mañana. Maníacos, también en culto tropical, volumen 5 de colección, dos compactos. Compacto número 1 y compacto número 2. Feliz viernes para todos, disfruten, sean felices. Esto es sumamente corto, busca la felicidad siempre. Vista del acertijo número 1. La primera película en tener una segunda parte fue King Kong en Hollywood.

0: Por aquí, rápido.
1: Todavía está consciente, doctor.
0: Aplique el oxígeno, enfermera.
1: No encuentro pulso.
2: Aquí está el suero.
0: Bien, se normalizan sus latidos. Lo trajeron a tiempo.

0: Combo, la banda romántica de Polo Daniel Rizzuti. Tema de autor nacional. Bien, vamos a ver qué pasa con la salud, el dinero, el numerito de la suerte, el amor bien entendido, momento de horóscopo correspondiente a hoy viernes 26 de junio de 2026. El tiempo pasa. Y ya estoy comenzando con el signo de Aries, número de la suerte de Aries 248, 248, buena energía por estos días, Aries. A ver, el número de Tauro, 726. 726, no descuides para nada lo que de verdad te importa. Tauro, Géminis 091 091, con mucha atención en estos días. Géminis Cáncer 432 432, hay que actuar con mucha precaución, Cáncer. Leo 890 890, debes tratar de dar lo mejor para lograr ese objetivo, Leo. Virgo, 131. 131 en general, muy bien hoy, Virgo. Disfruta de la vida. Libra, 953. 953, juicios errados causan problemas, Libra. Escorpio, 308. 308. No te desanimes, Escorpio. Debes perseverar. Sagitario, 656. 656. Hay que cuidar mucho esa relación. Sagitario, Capricornio, 572. 572. Capricornio, con pies de plomo por ahora. Capricornio, Acuario, 705. 705. Hay que poner atención en proyectos nuevos, Acuario. Piscis, 294. 294. Una llamada hoy, Piscis, te cambia el día. Y así, de esta forma, hemos presentado y con mucho gusto el horóscopo de aire tropical correspondiente a hoy viernes 26 de junio de 2026.
1: Por aquí, rápido.
0: La primera película en tener una segunda parte fue King Kong. ¿Verdadero o falso?
1: Se normaliza su
0: 091-51-6004. Aire 2580. Mándame el mensaje a la comunicación del programa imponente. Ya se viene moda charanguera. ¡Vamos!
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0: 25 flores para vos. En el acertijo número 1, la primera película en tener una segunda parte fue King Kong. ¿Fue King Kong? ¿Verdadero o falso? A ver, déjame pensar. Bueno, después te digo.

0: sobre un edificio.
1: Lo que quieras, se discreta.
0: Tremendo King Kong grandote.
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0: en blanco y negro. Después las fueron coloreando la película. La colorearon.
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0: le dieron color. Parece pintada con acuarela. Pero bueno, es lo que
1: estas
0: hay.
1: Estas 25 rosas.
0: El filme se hizo en Hollywood.
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0: Tiempo ya.
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0: Por el año 1900 y pico, antes de mediados de 1900.

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Hola, buen día. Soy Roberto Pelateja. Saludos para la familia Silva Salinas, en especial a mi mamá Lilian, que te escucha todas las mañanas en el almacén del Negrito. Un saludo también para el Negrito y para Roberto y para toda la gente. El video lo subo

completamente la mañana. Cada vez somos más. Seguimos creciendo humildemente, rumbo a los 59 años en la comunicación. Haciendo historia, historia radial. Buen día, Juanjo, soy Mariana de La Unión. Para mí es falso. ¿Será falso? ¿Será verdadero? A ver qué dice Raúl. Buen día, ¿cómo estás? Acá Raúl de Villa Española. Un tema bien plenero para mi amiga de corazón, la morena Silvia. Un saludo a la audiencia en este gélido viernes. Un saludo para vos, Raúl. Buen día, señor Juanjo y oyentes. Aquí estoy como siempre sintonizada. Patricia del Cerro Cerro. Julito del Cadorna, gracias. Gracias por los conceptos. Buen día, Juanjo, soy Tito de La Cruz. A full con el programa, como siempre. Puede ser hechizo de luna de Caribe con K para Lorena, que me hizo creer que el amor verdadero sí existe. Gracias, Juanjo.

compartir para la audiencia algo de Miriam Britos. Saludos para la Verde en la estación de servicio de San Ramón. Que están desayunando en compañía de aire.

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Retornando con toda la mensajería, pues tía, Juan, un tema del Caribe con K. Hemos pasado varios, espero que lo hayan escuchado. Te saludan Gonzalo Dupla, William Núñez y Juan Núñez, con apellido y todo, mira. Trabajando a full en la Tahona. Sigo adelante en el 091-51-6004. Dice Nelly, qué lindo tema y recuerdo inolvidable. Se refiere al tema que pasamos hace un rato de Chocolate con Ricardo Gaetán. Qué tiempos. Atravesando el túnel del tiempo. Buen día, Juanco, saludos a toda la audiencia de este prestigioso

saxofonista y pico y mejor gente. Falso, dice Lorena de Barros Blancos. Muy bien. Verdadero, falso, nombre y ya está. Acertijo 1, verdadero.

la gente de Fábrica de Masas Popinay. ¿Cómo me conocen ustedes? Se me abre el apetito. Cada mañana me mandaron merengues. No, pero no me mandaron, mandaron la foto, ¿no? No. Merengues no vinieron todavía. Merengues rellenos de chocolate. No.

Cerro, cerro, verdadero el primer acertijo. Roberto, de Nuevo París, otro Roberto, verdadero. Mario, de Positos, verdadero. Carla, de la zona de Colón, falso. ¿Cuántos mensajes, eh? ¿Cuántos mensajes por este acertijo? La primera película en tener una segunda parte fue King Kong. ¿Verdadero o falso? ¿Cuál es la opción?

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1: Despacito.
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0: Pista del acertijo número uno de esta mañana. La primera película en tener una segunda parte fue King Kong. ¿Es verdadero o es falso? 091-51-6004. Ganate la recarga de 300 hoy.
1: Y no fue nada fácil, pero...
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0: hablando de todo un poco, se viene el gran recital de Marma. 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

Estamos resolviendo el acertijo número uno de esta mañana. Teníamos en la pista la primera película en tener una segunda parte fue King Kong. ¿Verdadero?

Kong se estrenó en el año 1933. La segunda parte de esta película se llamó El Hijo de Kong y salió el mismo año. Punto de partida, año 1933. Hay otra película anterior que salió en el año 1915, que se llama El Nacimiento de una Nación. Esto fue en Hollywood. Y la segunda parte de esta película, El Nacimiento de una Nación, ocurrió en el año 1916. O sea, 1915, la primera parte, y la segunda parte en 1916. O sea, que el acertijo número uno es falso. No fue King Kong. Fue El Nacimiento de una Nación. Ya se viene el acertijo número 2. Te listo mañana. Gánate la recarga hoy de 300 para

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1: ¿Un enigma aquí? Un enigma allá. 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

El Big Ben. El reloj del Big Ben. Ahí, a orillas del río Támesis, en Londres. Se detuvo en el año 2005 debido a fuertes lluvias. No sonaban las campanas. ¿Es verdadero o es falso? Debido a fuertes lluvias, ¿no? Hoy de nuevo. El reloj del Big Ben se detuvo en el año 2005 debido a fuertes lluvias. ¿Es verdadero o es falso? 091-51-6004, aire 2580. ¿Verdadero o falso el nombre, el mensaje? Y ya estás participando.

se detuvo en el año 2005 debido a fuertes lluvias. ¿Verdadero o falso? 300 de recarga en tu celular. 091-51-6004. Estos son los tacones rojos de Martín Quiroga, versionando en la mañana. 10:57 AM, momento de saludar a todos los cumpleañeros de hoy. Los que están cumpliendo años, muchísimas felicidades, que pasen bonito en familia, que disfruten y que por supuesto soplen la velita. Muchas felicidades para todos.

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8: La señal indicará las 19 horas, 24 minutos, 0 segundos. 19, 24, cuando ganamos la primera estrella. La señal indicará que esto es una señal.
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22. Hoy lo estamos recordando. Repasando la pista del acertijo 2 de esta mañana. Estudiaron la trivia hoy. El Big Ben de Londres se detuvo en el año 2005 debido a fuertes lluvias. Bueno, ahí en Londres, alto porcentaje de humedad, de niebla y lluvias a menudo. Bueno, pero ¿esto es verdadero o es

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respuesta del acertijo es falso. Saludos, Ale de Jardines. Gracias. Apunto el pedido en el cuadernito. Es falso lo del reloj Big Ben. ¿Quién lo dice? Rosa.

0: El segundo certificado es falso. David de Salto. Casa Calama al firme, a partir de las 7. Gracias por estar, Fabio y compañía. En pleno barrio Reus, gracias de verdad. A viva voz están con la cantora, con el equipo, no con la cantora. El equipo último modelo que tiene Casa Calama, Mercedes Falso. Soy de nuevo París.
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0: Julio de la zona de la aduana, ¿verdad?

una posibilidad de lluvias aquí en la capital. O sea, el asunto viene así. El sábado, o sea, mañana va a haber buen tiempo. El domingo, según el pronóstico, va a llover. Y el lunes arranca con todo nuevamente el sol. Así que se supone que será por un corto tiempo, corto lapso de tiempo, la lluvia para el próximo domingo, pero existe.

0: de un programón, como siempre. Estamos felices de despertar y brilla aire tropical. Gracias, Sergio, por los conceptos. A veces me da mucha vergüenza leer este tipo de mensajes. Sergio y Mercedes de Atlántida. Agradecido de la barra. Abrazo, amigo.
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0: Buen día, Juanco. Siempre ahí, al firme, al pie de aire tropical.

nuevo tema de Caribe con K. Hoy pasamos varios de Caribe con K. Me lo pide Roberto. En la zona de Parque Rodó. No falta nadie, ¿eh? Estamos en todos los sitios. Miriam de Cerro Cerro, otra Miriam.

que se conserva hasta hoy en día, que se detuvo. Se detuvo en el año 2005 por un tema del tiempo. ¿Esto será verdadero o será falso? 091-51-6004. La recarga es de 300. La mejor está. 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

0: Postrimerías de aire tropical esta mañana. Arribando prácticamente al mediodía. Resolviendo el acertijo 2 de esta mañana. A todo Bad Bunny.
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0: En los pleneros de la cresta. Café con ron.
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0: Teníamos en la pista el reloj del Big Ben. Famoso reloj. A pura campana en Londres, en el río Támesis a orillas, se detuvo en el año 2005 debido a fuertes lluvias. ¿Esto es verdadero o es falso? Respuesta de acertijo 2. Es falso. Se detuvo, sí, en el año 2005. Pero no fue por lluvias. Fue debido a una ola de calor de 32 grados que hay en ese sitio, en ese lugar. Se da pocas veces. Pocas veces. Bueno, se detuvo entonces el Big Ben en el año 2005, pero debido a una ola de calor, no por fuertes lluvias. Falso, el segundo acertijo.
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0: 300 pesos de recarga en el celular.
3: No, pa' mí.
0: Quiere el sorteo.
3: Mañana.
0: Aquí están los productores. Que no faltan nunca.
1: Ya estamos.
0: Siempre marcan su presencia.
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0: Sobre todo la hora que finaliza el programa. Están contentos, se van. Pero mañana tienen que venir. Porque mañana a las 7 seguimos con la fiesta total de la mañana. 300 pesos de recarga en este

0: Sería bueno que los que están a veces estuvieran siempre haciendo compañía, porque se les extraña. Ya te dije, mañana a las 7 abrimos el telón imaginario de la vida y nos encontramos con todo el movimiento tropical en el programa Insignia, con invitados especiales. Mañana 2:20, contenidos distintos, diferentes. Sé feliz. Sé feliz siempre.
1: Brother, yo no sé ni cómo yo llegué a casa anoche.
0: Esto.

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0: vamos comenzando nuestro programa número 4820 de La Hiena. Este viernes 26 de junio.
1: Hola, Juan Carlos.
2: Ay, bueno, prepárate
3: la charla. Guarari, guarara.
4: Buenos días, Charlie.
5: ¿Qué pasa, Charlie?
0: Pasa que tenemos 12 grados de temperatura, es la máxima para el día de hoy. Sí, 12 grados la temperatura actual en Montevideo. Como dije, la máxima para el día de hoy. Capaz que a las 4 andamos cerca de los 13, pero no creo que mucho más. La mínima fue 4, estuvo gélido. 4 en el termómetro. 2 la térmica. El sábado la máxima será 15, la mínima 7. Sol y nubes sin lluvias para el día sábado. El domingo, probabilidad de lluvias, 12.6 las temperaturas. El lunes, vuelve a salir el sol, 12.5. Así viene el estado del tiempo. Nosotros en el programa de hoy, como siempre, el humor nuestro de cada día, la selección musical que ustedes arman, los mensajes que envían por WhatsApp al 095-357-351. Llegará también nuestra consigna, el jueguito y de todo, en vivo hasta las 18, claro, en el Agite Celeste. Manija, manija. La previa del partido contra España, hombre. Pasa que no hay más posibilidades, ¿eh? Ganar o ganar, no queda otra. Ya está, viejo. Ya está, es la última. Así que nunca, mejor dicho, es hoy. Después de esto no hay más nada.
5: Buenos días, Charlie.
0: 26 de junio, Día Internacional contra el Uso de Drogas. Día del Olímpico, también de los Olímpicos. De las Olimpiadas. No, el refuerzo no. También cumpleaños de Bartolomé y Mitre. Victoria Oneto. Sandra Bulo, que está de cumpleaños. Gilberto Gil está de cumpleaños. Ariana Grande, que

por supuesto, a todos los cumpleaños del día de hoy. Les cantaremos que lo cumple feliz cerca de las 5 y media de la tarde, incluido Santiago Crisio. ¡Feliz cumpleaños, Santi! Claro que sí, felicidades. Bueno, nada. Siempre para comunicarte por WhatsApp 095-357-351. Así que bueno, comunicate a las 13. Los primeros mensajes. Voy con saluditos para la gente que va diciendo presente por así por el Facebook. Saluditos Lorena Galván, Corina Silva, Alexis Lemos, Neri Cuturia, Laura Miasoro, Juan Álvarez, María Mayada, Alejo Morales, Julio Banini. ¿Qué hace, Julito? También saluditos para Silvana Zapata. También está por allí Natalia Benítez, Víctor Figuerón, Jerkin Cabrera, Vero Sánchez, Tona Meloño, Mónica Romero. También saluditos para Mónica Antunes. También para Cristian Carrato, Mabel Posiad, Javier Bentancor. También saluditos para Daniela Mancilla, Gladys Almirón. A todos, gracias por la sintonía. Excelente viernes y gracias por estar, claro. Y vamos arriba a la celeste. Me voy a la página, nuestra página oficial en Facebook, facebook.com/la hiena antidepresivo. Acá tengo más saluditos también por ahí. Para que está cargando, para que está cargando, para que está cargando. Acá, saluditos para María Arellano. También para Gladys Almirón, Soledad Ceballos, Mónica Antunes, Wally del Cerro, Lourdes Alonso, Neri Cuturia, Alejo Morales, Víctor Figuerón, Greta.

0: Gracias por la sintonía. Excelente viernes. Excelente viernes celeste, hombre. Dale que soy Uruguay, soy. Señoras, señores, desde este momento, en vivo. 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Bienvenidos una vez más a La Hiena.
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2: 12:25 en toda la República. En vivo hasta las 18 con La Hiena. Titulares del 26 de junio. Las chances de Uruguay en el Mundial. Si gana, clasifica. Si empata, depende de varios resultados. Si pierde, queda fuera. Esa es la historia. Es hoy. Desde las 21. Uruguay-España. España-Uruguay. Ministra Cardona, sobre combustibles, estamos sacando las cuentas para ver cómo podemos ir bajando esa realidad de los precios. Fábricas Nacionales de Cerveza envía el seguro de paro a todos los trabajadores de la planta de Minas. Son 59 personas y el sindicato se declara en conflicto o realiza asamblea en Montevideo. OCE aprobó el pliego para la licitación de la construcción de la represa de Casupá. Hay 4 consorcios precalificados. Están en CTI 5 usuarios rescatados del incendio del centro del Mides, informó el director departamental de salud. Al menos 589 personas murieron por los terremotos en Venezuela, según el último balance.

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1: Se ve, de abajo se ve, que los que llegaron arriba gozaron cuando...
2: Bueno, está. ¿Quiere que lea ahora? Leo ahora.
3: Se ve, de abajo se ve.
2: Sí, sí, vamos por acá con el Messenger, bandeja de entrada de facebook.com/leyendaelantidepresivo. Muy buenos días, gente linda, Charlie, Peque, Lleneros, a todo el equipo de La Llena, buen viernes para todos, mañana con mucha niebla y muy fría, ¿no? Vamos arriba Uruguay hoy con el corazón celeste, claro. Charlie, un temita para disfrutar con toda la audiencia, vino tinto de chocolate, creo que cantan, sí, es ellos, son ellos. Gracias, Charlie, saludos para todos de parte de Gretel, saluditos Gretel. Buen día, Charlie, pasás por Bermúdez.
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2: Bueno, no ubicamos el tema este que pide. ¿50? ¿Se llama así, 50? Bueno, 50 de Mariano Hermel, no lo tengo por acá. Disculpas, Alfredo Rodríguez. Salió este, de abajo se ve. Hola, Charlie, quiero escuchar Corazón en Blanco, de Los Cometas con K. Saludo de parte de Diego el Bombero y Omar Río Uruguay. Creo que tengo la versión de Cienfuegos, vamos a buscarla. Hola, ¿qué tal, Char? Hoy quisiera escuchar Por Casino, Niégalo. Desde ya, gracias, buena jornada para todos, dice Daniela Mancilla. Charlie, buenas tardes para todos, ¿cómo van? Feliz viernes celeste. Hoy, mi amor imposible, la pantera Darwin Núñez, nos va a sorprender y hacer un par de goles. Y llevarnos al triunfo, dice. Ojalá así sea. Me pasás flor pálida. Gracias, besos, happy weekend, dice Natalia Benítez. Buenos sean sus días, señor Saco. Buen viernes para todos. Empezaron las vacaciones y acá andamos. Saluditos de parte de Francisco. Buen día, campeón. Lleneros de corazón. Feliz viernes para vos y para toda la gran banda llenera. Ya estamos sintonizando la 100.3 para disfrutar de las 6 horas a pura buena onda. Con Saco y los Lleneros vamos sin frenos por otro programa de lujo. Charly, pasame el cantante por el Chato Arismendi. Creo que lo tengo en unos enganchados, sí. No aventuro resultado, pero sí reafirmo mi fe y esperanza en nuestra celeste del alma. Abrazo de gol, celeste. Y vamos, que se puede, dice Wally del Cerro.
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2: 12:47, a la pausa, ya venimos.
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5: Hola, sí. ¿Quería reservar mesa? Sí, cómo no. ¿Cuántos comensales? No, ninguno. Somos todos hipertensos. Hay gente que te levanta, aunque estés hecho pedazos en el piso. Forenses, le dicen. Un canario dice, ¿qué estás haciendo acá, curando el mate? Ah, ¿es nuevo? No, si va a tener tos. Me molesta ver la casa desordenada. Ahora me levanto y apago la luz. Me da risa esas parejas que se pelean y ponen en Facebook soltero. Claro. Yo me peleo 2x3 con mi madre y no pongo huérfano. La esposa, el marido, la esposa lo mira a él, le dice, amor, desde que nos casamos, no me sacás a ningún lado. Él la mira y le dice, perdón, no salgo con mujeres casadas.
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0: Horas en toda la República, rapidito con el Messenger que quedan algunos mensajes por aquí. En el día de la manija celeste, feliz día celeste.
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0: Vamos por acá, saludos para Diego Abel. Ahora serán de Diego. Gracias por la sintonía. Por acá, buen día, Char. Saludos de parte de Ana Araujo. Saluditos. También por aquí, buen viernes, Celeste. Se trabaja y se escucha Charlie La Hiena Saco. Dice Seba Bocone. Buenos mediodías, Char. Es hoy Uruguay, sí. Si Ecuador pudo con Alemania, y eso que van por un mejor tercero, ¿por qué no Uruguay gane hoy, no? Y quedamos primeros en nuestro grupo. Vamos y vamos, Uruguay, carajo. Me pasarías aparentemente por Pablo Cocina y Fernando Serra. Si lo tenés por ahí, dale. Buen viernes celeste, dice Juan Chisplenero. Sí, señor, buen viernes celeste. El tema está por acá y sale ahora después de que termine de leer los mensajes. Abrazo, buena jornada. Muy buenos días, Charlie. Para ti, ¿qué tal, Char? ¿Cómo estás? Yo bien, gracias a Dios. Ya tenemos casi todo pronto para el partido de la Celeste. Y bueno, llega el fin de semana a disfrutarlo, sí, Char. ¿Me podrías pasar por qué es tan natural? Si se pudiera, ¿verdad? Nos escuchamos y nos divertimos con la gran familia Hienera. Besos. Dice por acá, Majo, desde España. Ahora estaba pensando, claro, les queda tarde el partido de España. 5 horas más son, ¿no? Claro, como a las 2 de la mañana empieza el partido. Hola, buenos días, Charlie, ¿cómo estás? Feliz viernes para ti, feliz fin de semana. Sin dinero, la casa llena de humedad, la plancha, soy, dice Fabián. Arriba. Luego de la pausa, llegan los primeros FM mensajes, siempre para comunicarte por WhatsApp, 095-357-351.
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dar una mano a la gente en la oportunidad laboral. Gracias, ya tomamos personal a prueba. Muy amable de su parte, saludos cordiales y a las órdenes. Saludos para la gente de Samurai Seguridad, que había puesto los estados buscando personal y bueno, tienen ahí personal a prueba. Muy bien, me parece bárbaro. Gracias. 3:19 la hora, rapidito, más mensajes. Buenos días, Charlie. ¿Podés pasarme un tema de Borinquen para una persona especial? A él le debo mucho. Aprendí muy tarde y hoy lo recuerdo con mucho amor en mi corazón, dice por acá. Hola, buenas tardes, Charlie. Me pasas Amanece de La Descarga, gracias, dice Rihanna. Hola, buenas tardes, Charlie. ¿Todo bien? Me voy a pasar un temita, pasito tuntún de los chicos de La Vía. Gracias, buen fin de semana para ti. Aguante siempre La Llena. De parte de José de Conciliación. Buenos días, equipo de La Llena. Charlie, si la ves anterior, si la encontraste, plena, elegante. No, vos sabés que no ubicamos ningún tema que se llama así, plena, elegante. Capaz que tiene otro título, pero no, plena, elegante no nos suena para nada. Puede ser porque la pasaba más seguido. Me alegra que te acuerdes de tu audiencia y que te aclaré que no era de elegante. Pero bueno, no sé quién es la orquesta y sé que invita a todos a bailar. Hace tiempo que no la pasan, tampoco en la mañana, pero como Juanjo no lee muchas veces los mensajes, por eso ni me molesto. Bueno, te pido, a mí me gustan mayores. Gracias, besos de parte de Elizabeth Barbosa. Vamos a averiguar igual, está anotado acá para averiguar qué puede ser. ¿O con qué título puede estar, mejor dicho? Hola, buenos días, Charlie. ¿Cómo estás? Feliz viernes. Me gustaría escuchar 25 rosas, dice Fabián. Hola, Charlie. Aquellos que participan de una penca por plata, ¿qué resultado pondrían en Uruguay, España hoy? ¿Te parece el hincha o usar raciocinio? ¿Podrá salir torero por Voces de Oro y Platino? Gracias, genio, de parte de Jorge. No voy a arriesgar tanteador. Pero le tengo fe, ¿eh? Tengo fe para ¡ping! Un golcito y meternos todo.

El tema es que así como hay gente que su medio de vida es el trabajo honesto, para los delincuentes su medio de vida es el delito, siendo narco, rapiñero o asesino. No van a renunciar a eso. Y eso no se arregla con dar trabajo. Eso se arregla con leyes duras, policía bien equipada, capacitada y lo que es necesario, militares en la calle. Y si es necesario, perdón, militares en la calle, también porque esto de las medias, de las medias tintas, ya no da para más, dice Wally del Cerro. No estoy muy de acuerdo. Porque capaz que si hay más trabajo o mejores sueldos o nadie tiene o todos tienen para comer, capaz que no se tienta a nadie a entrar en la delincuencia. ¿Ah? Un padre desesperado que no le puede dar de comer a los hijos porque no tiene laburo, capaz que se ve tentado a

Arriba, genio, buen mediodía, sintonizando la mejor. La Hiena, pasame algo de Américo Jum, me desacato con voz de locutor. Un saludo para el mejor carro de democracia e Isla de Gorriti y Cuba. Y mejorate, excelente jornada para la joven que está frente al gran emprendimiento. Saludos de parte de Ricardo Medina. Hola, Charse, Cuase, Guineros, ¿cómo están? Yo bien, gracias. Ya pronta para divertirme en estas 6 horas mágicas.

0: Charlie, soy Valdemar del Cerro. Me podés pasar Bandolero de Don Omar y Tego Calderón. Gracias y aguante la 100.3, dice Valde. Voy con un par más, dale. Buen viernes, Charlie, audiencia, con voz de esta. Mandale un saludo para el equipo de Tres Morenas y arriba la celeste, la fe es lo último que se pierde. Y pasame el tema Te Quiero de Pablo Cocina, dedicado para Oscar Díaz. Acá el mensaje de todos los días.
1: Los enganchados de Chicano.
0: Acá dice, huepa, huepa, señor Charlie. Bueno, a pesar de todo, es hoy. Hay que darle con todo. Bueno, acá la escucha reportándome Francisco. Acá dice, vamos arriba la celeste, vamos arriba Uruguay. María de la Aguada. Buenas, Charlie, saludos para todos los oyentes de La Hiena. Te pido Capaz de Maxi Álvarez. Vamos arriba Uruguay, ¿eh? Y vamos los pibes de Sadenir. Voy con un par más. Charlicito, ¿me pasás? Cuéntale. Gracias. ¿Será Dile de Don Omar? Debe ser Dile de Don Omar, ¿no? Dile que bailando, ¿le conocí? Cuéntale. Hola, Charlie, ¿cómo estás? Crack, tremendo día de solcito hoy, ¿no? Escuchá una cosa. Yo sé que no pasás rock and roll, pero hoy juega la celeste. Si es posible, pasará la canción de No Te Va a Gustar Un Cielo, Un Solo Color. Ese tema está para cerrar el programa hoy. Haceme el 2, dale, dale que ganamos 2-1. Y gracias, y saludo Daniel Carnicero Nuevo París. Y mandamos un saludo para Laurita, la fiambrera.

0: Muy bien, vamos armando la selección musical del día de hoy con los pedidos de ustedes. Próximos mensajes llegarán cerca de las 14. En vivo hasta las 18 estás en La Hiena.
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Singles, en honor de estar cantando para ustedes y que nos estemos acompañando mutuamente en este magnífico recital. Quiero pedirles un aplauso muy grande para estos músicos maravillosos que nos están acompañando a ellos. ¡Vamos todos! ¡Hacemos palmas!

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1: Humor antes de la pausa. A las vacas no se les pide, por favor, se les ordeña. Y si en realidad la H no es muda, sino que las otras letras son sordas. ¡Pah! Son más feas que... Bueno, vos sos el ejemplo. Si tu gato te dice que vayas al psicólogo, hacele caso. Los gatos no hablan. ¿Cómo fabricar una mujer? Mezclar 8 anacondas, 15 pirañas, 10 cascabeles, 5 escorpiones y 50 loros. ¡Ojo! No te pases porque si no te sale una suegra. No es que quiera ofender a tu novia, pero cuando digo perra, tu novia ladra.

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0: está sonando Rock en la Tela con Banda América haciendo la autopista. 14.02, rapidito la pausa. Luego de ella vienen más FM mensajes. En vivo hasta las 18, estás en La Hiena.
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2: Cham, cham. Hola Charlie, buen día. ¿Puede ser atorrante, señora de madrugada o la mujer que a mí me gusta? Gracias, buena jornada. Eso dice María Cristina. Buenos días Charlie, si fuera tan amable podría pasarme el tema del cubano de América. Soledad, sí. Es un lindo tema, viejito de los 80 y pico. Está lindo para escuchar y escuchar bien la letra. Dice William del Cerro. William del Cerro, la soledad por el cubano. ¿Va a salir a qué hora? Para un poquitito, estamos programando ya. Así después me dice, ah, pero no lo escuché, no salió. 16:42. Aproximadamente 5 menos 20 menos cuarto. Ahí va a salir el cubano de América. La soledad. Charlie, un temita de la celeste. Ya salieron como cuatro, va a salir un par más. Quédese tranquilo. Para los españoles que hoy se la morfan, dice Fernando y Sandra, la chatita. Charlie, por acá acostada con el vecino. Saludos al Tata. Muy bien, saludito. Con voz de Diego, acelerá el hallado que ya llega la hora del hambre. Dale, de parte del capataz Carlitos. Acá dice, fotito de mi nieta, dice Tere. Ahí está, con un peinado. Muy bien, bien celeste. Ahí va, tiene unas moñitas hechas con color blanco. Perdón, trencitas. Unas trencitas hechas con moñitas de color blanco. Después tiene trencitas hechas con moñitas de color celeste. Y después tiene una moña grandota amarilla. Eso es por la bandera de Uruguay. Así que beso grande para la pequeña. Acá Tere aclara que fue la hija la que preparó el pelo, ¿no? De la niña. Muy bien. Buen día, Charlie, gritalo. Vos, Pablo, ponete ahí, vos, Pablo Enrique. Dale, prender fuego, vos, que es viernes, vos, y la automecánica Roca lo sabe. Está, me podría pasar el del Canario Luna, el letrista, no se olvide. Gracias, Charlie, aguante Uruguay, hoy ganamos 3-2, firmalo, a huevo. Así sea. Hola, hoy sí, cielo de un solo color. Esperemos que los muchachos se dignen a jugar y poder pasar tranquilo a otra fase. Temita, yo no sé mañana. Dale. Ya está programado para las 6 menos cuarto. Ya vamos liquidando la programación del día de hoy. Abrazos y hoy no digo nada de los virus. Arriba la celeste, dice Leonardo de Euskal Herria 71. Bailen todos. Hola Charlie, ¿cómo estás? ¿Me puedes pasar por Lucas Hugo Hechicera? Dice Clara de Malvin. Si entra después de 6 menos 10, ¿no? Sí, los últimos 3 lugares quedan. Hola, buen día Charlie, ¿cómo estás? ¿Todo bien? Quiero mandar un saludo muy grande para Carmina Rodríguez del barrio La Valleja y dedicarle un tema de Giovanni García, cualquiera. Osmani será García. Que aguante La Hiena de parte de Sergio Pérez, alias El Porteño. Buenas tardes, Charlie. Te escucho desde Durazno. Soy Gustavo Garro. Excelente programa y buena vibra para todos. Vamos arriba, Uruguay. Hoy, abrazo. Abrazo, Gustavo. Desde Durazno. Charlie, feliz viernes. ¿Me pasé del tema chévere, negro para la celeste? Dale, gracias y buen fin de. Vamos arriba a la celeste, dice Cintia de Punta de Rieles. Si entra el tema cerca de las 6. Hola, buenos días, Charlie. Buen viernes para todos, para ti, para toda la audiencia. ¿Me podés pasar un temita? Todo me huele a ti. De Caribe con K, gracias y vamos arriba. Todos unidos venceremos, dice Ezequiel. Ese, si entra el tema cerca de las 6. Más para los estados por acá. Buenos días, Charlie, Brunito Equipo. Sí, lindo, llega el fin de semana. ¿Me pasás lambada para combatir un poquito el frío? Lamento, Lili, ya no queda lugar para temas. Más para los estados por acá. Charlie, ¿cómo estás? ¿Todo bien? Saludos, pasame un temita de Super Hobby. Te quiero, vamos arriba, dice Horacio. No, te quiero, vamos arriba, Horacio. Lamento, no queda lugar para temas. Hola Charlie, buen día. Buen viernes para vos y para todo tu equipo. Me pasarías un temita de Caribe con Caca, Cabalgata, para escuchar en casa con la Hiena full. Un saludito para mis hijas, Ori, Daina y Selene. Y para mis nietos, gracias Charly, arriba Uruguay. Hoy dice Carlos de Barros Blancos. Carlos, lamento, ya no queda lugar para temas. Por acá más para los estados. Y acá dice, buenas, saludos para Marcelo.

0: El último mensaje por ahora. Charlie, hermoso viernes para todos. Cielo celeste con sol es hoy. 26-6-26. Arriba Uruguay, dice Alejandra de la Aguada. Señoras y señores, el próximo mensaje es a las 15. También llegará la consigna de la tarde. En vivo hasta las 18. ¡Estás en La Hiena!
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1: Humor antes de la pausa. ¿Cuál es el colmo de un astronauta? Que una estrella no le firme un autógrafo. Usar una señal de Wi-Fi que llega a tu casa no significa robar. Ella está traspasando e invadiendo tu propiedad privada. Según estudios médicos, sí es posible tener sexo durante el embarazo. Siempre y cuando no se entere tu esposa, claro.
2: Mi amor, el doctor me dijo que tengo que hacer el amor 30 veces por semana si me quiero curar.
1: Bueno, apuntame en una. Estrés. Tu esposa está embarazada. Tensión. Tu novia está embarazada. Terror. Las dos están embarazadas.
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0: Ahí está sonando Ricky Martin con Los Ángeles Azules y Tini haciendo Vuelve. 14:58 en toda la República. En la manija celeste. Vamos a la pausa, luego de ella vienen más FM Mensajes y llega la consigna de la tarde. Quédate por ahí, ya venimos.
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11:16, la hora en toda la República Oriental de Aire FM. 12 grados de temperatura en la capital. Buenas tardes, Charlie. Por acá estamos Martín de Piedras Blancas y el bandido Toti de Manga. Te pedimos el tema de Los Fatales, Revolución Fatal. Gracias, saludos para Leonardo Cardoso y para Braulio. Lamento, ¿no?

¿Qué dice, querido? Analicemos y seamos reales. No va a ser fácil contra España, pero no imposible. Y si algo nos caracteriza como selección, son nuestras grandes hazañas. Así que creamos en nuestra selección y pensemos en positivo, sea cual sea el resultado, a no dar palo ni tirar palos, porque de cierto les digo que pierda o gane soy uruguayo hasta las entrañas. Saludo de parte de Leo, el gran Panaplene, orgulloso de mi país. ¿Te queda? Buenas tardes, Charlie, soy Víctor de Toledo. Canelones acá en el trabajo, ya queda poco para pedir algún temita de la penúltima. Lamento, ya no queda lugar para temas. Hola, buenos días, Charlie. Gracias por todo lo que haces por la gente. Ayer todos escuchando mi mensaje, vendimos todo, dice Francesca. Hoy estamos ahí en Pastores Propios.

Hola, buenos días, Charlie. Saludos para Mauro y Richard. Bendiciones, Omar Río, Uruguay. Y pasame el tema de la decana, el que más te guste. Sale algo de la decana. Hola, Charlie, buenas tardes, Celestes. Vamos arriba, 2-1 ganamos y quedamos primeros en el grupo. Hoy moja Darwin. Saludos de parte de Fernando de las Piedras. Sí, aparentemente por lo que se viene sabiendo, entraría el mismo equipo que entró contra...

0: Mirá que estás peleador ayer, ¿eh? No estoy peleador. Usted estaba hablando de salir a matar gente. ¿Cómo que estoy peleador? ¿A usted le parece que puedo apoyar eso? La verdad que no, sea como sea, pase lo que pase, no le voy a estar deseando la muerte a nadie, ¿vio? Saludos, Hierro a Ricky por acá y deja algo para los estados. Buen viernes para todos, Charlie. Buen viernes celeste, dice por acá, para todos, Charlie. Vamos arriba con toda la fe hoy y te dejo para los estados. Dale, saluditos, gracias. Buen día, Charlie. Feliz programa. Saludos para toda la audiencia. Bendiciones. Y vamos arriba a Uruguay. Claro que le tenemos que ganar a España. 2-1, Charlie, dice Eduardo. Charlie, viernes al fin. Sí, señor. El beso con Río para mi bonita Patricia de Pando. A mi compa Brian de Punta de Arriles, hoy es el cumpleaños, felicidades Brian. Pasate algún temita del Chacho Ramos, lamento, no queda lugar para temas. También saludá a Dani Zuko, a los compas de la cooperativa de Cobisuel, a los viejos del fútbol, de veteranos, un buen fin de semana para todos. Y a la jauría también, hoy más que nunca, aguante corazón celeste. No comemos ni con hambre, un saludito para Ferchu y Luli, a mis cuñadas, las Rosadillas, animales de radio, gracias. El monje de Pando. Salute. Charlie, buen día. Gritalo con voz de... ¡Ay, Rafael! ¡Feliz cumpleaños! Te saluda la porciúnculas de la obra. Hola, quiero pedir el tema de tu jardín con un enanito para escuchar, dice Aníbal. Por acá dice, con voz de vendedor. 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Llámame. Buenas tardes, Charlie. Hoy Uruguay 2-0. Bueno, me pasaron un temita ahí, Paz Mental de la Nueva Escuela, y mandar un bello para ella. Saludos de Florida. Lamento, no queda lugar para temas. Hola, Charlie. ¿Podrán pasar la canción de Uruguay de la planta? La pasamos temprano, Chelo. Salió cerca de las 12:40 por ahí. Saludos para China de parte de Chelo. Hoy Uruguay 1-0. Buenos días, Charlie. Hermoso programa, como siempre. Hermoso día. Si fuera posible, Aldo Martínez, lluvia, ámame o no me pidas un beso. Saludos a todos, Ana Costa. Ana Costa, lamento, no queda lugar para temas. Buenas tardes, Charlie. Primera vez que te escribo por acá, Marcelo. Saludos, Charlie. Manejo camión, categoría D, antigüedad, licencia, busco para los estados. No, pero así no, Marcelo. Todo junto en un mensaje solo, te agradezco. En un mensaje solo ponen todo junto. Soy Marcelo, categoría D, antigüedad, y un teléfono. Dale, todo en un mensaje solo. Si lo pones en tres, encima no está tu teléfono. Tengo que hacer un collage. ¿Entendés? Poné todo en un mensaje solo. Gracias. Charlie, hoy tan celestes como siempre. Ayer escuchaba a algún periodista preguntar cómo iban a contener a Yamil Yamal. A ver, Uruguay jugó contra Brasil, con Pelé, con Sócrates, con Romario, con Bebeto, en la Argentina de Maradona, de Messi, contra Francia, contra Zinedine Zidane, en Italia contra Paolo Rossi. Nunca les importó. Supieron ganar y perder. Y no importaba quién estaba del otro lado. Es cierto, Uruguay ha... revivido muertos, pero también le arruinó la fiesta a muchos poderosos. Tenés razón, es hoy. La fe y la esperanza en la celeste del alma está como siempre, dice Wally del Cerro. Es la última, hay que darle, ¿qué va a hacerle? La celeste pasa a ser azul hoy viernes para enfrentar a España en el partido decisivo. Sí, jugamos con la alternativa, ¿no? Con esta. Por acá dice con voz de...
1: ¡Charlie! ¡Vos! Me gusta traer el material que hago. ¡Vos, Lucho! No te duermas, estamos acá en la chamba. ¡Charlie! ¡Vos, el aguinaldo, vos!
0: Buenas tardes, Charlie. Soy Yandel. Quería que pasen el tema Se sufre pero se goza, de Fabricio Mosquera. Buen viernes para todos. Arriba Uruguay, para todos, abrazos. Yandel, lamento, ya no queda lugar para temas. Tenés que ir más temprano, pobrecito. Todos los días le digo que no queda lugar para temas. Hay que escribir más temprano, Yandel. Lamento, no queda lugar para temas. Charlie, sí, en la penca hay 50 palitos. ¿Qué resultado pondrían? Un resultado tiene que haber. Jorge dice acá, si en la penca hubieran 50 palos, ¿qué resultado pondrías? Bueno, nosotros vamos a ir con la consigna de la tarde. Acá hay alguien que dice hola. Leo el último por ahora, dale. Señor Charlie, nunca hablo ciertos temas, pero lo voy a hacer y decir, yo tengo un familiar desaparecido en dictadura y también familiares que están en lo militar y ha sido muy duro vivirlo, pero hoy en día roban y matan porque no quieren trabajar, así que hay que salir a enfrentarlos como sea a los delincuentes, porque todos queremos a nuestros hijos y que vuelvan a casa después de un día de trabajo. Eso debe y tiene que cambiar, dice Cristina de Millán y Lecoq. Capaz que hay algunos duros que no quieren laburar, pero no podemos decir que nadie quiere laburar. Y es inconcebible eso. Cada vez que sale un aviso, 30 puestos de trabajo en UTE, se anotan 15.000 personas. Entonces no podemos decir que la gente no quiere laburar. Que haya algunos que no quieren laburar, estoy de acuerdo. Ahora, te repito, mañana sale un aviso. Banco República solicita 30 empleados. Se anotan 20.000 personas. Entonces no es un tema de que no quieran laburar. Capaz que algunos sí no quieren laburar y está la cómoda, está todo bien. O está todo mal. El último mensaje por ahora. Hola, Bombón, ¿cómo va? Buen viernes para todos. Me pasaría un temita de Denis Elías. Gracias, besos miles de parte de Andrea de Lesica. Andrea de Lesica, debo decirle que no queda lugar para temas. Y no hay nada pedido hoy de Denis Elías. Bueno, ahora sí, consigna de la tarde.
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0: La consigna de la tarde. ¿Alguna vez presenciaste un milagro? ¿Crees en los milagros? ¿Se te dio alguna vez de ver un milagro en vivo? ¿Crees que alguna vez te tocó un milagro? La consigna de la tarde. Milagros.
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1: Humor antes de la pausa. Hija, ¿quieres bajar 5 kilos en 10 minutos?
2: Sí, mamá.
1: Bueno, baja la ropa de la azotea que va a llover. La principal causa del divorcio es el matrimonio.
2: Mi abuela es una vieja verde.
1: Firma Hulk. Mamá, mamá, en el colegio me dicen hijo del helicóptero.
3: Calla, niño, que te.
1: Consejo, casate con un chef. El amor se va con el tiempo, el hambre no.
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0: 16:02 en toda la República. Y a la pausa, luego de ella vienen más FM mensajes, también viene el jueguito de la tarde. Cada vez más cerca de Uruguay, España. ¡Vamos, vamos, vamos, vamos! Como dije, luego de la pausa, más FM mensajes. También, por supuesto, llega el jueguito de la tarde. Mientras tanto, podés opinar acerca de la consigna. Milagros. ¿Te tocó alguna vez un milagro? ¿Crees que alguna vez viste un milagro? ¿Crees que alguna vez viviste un milagro? ¿Crees en los milagros? Comunicate luego de la pausa, más La Hiena.
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3: 16:13 en toda la República, en vivo hasta las 18 con la Hiena. Buenas tardes, Charlie, con voz de...
4: ¡Oh, me podés pasar el tema de Jay Wheeler! ¡Rubio! No, muchas gracias, siempre a full.
3: Lamento, no queda lugar para temas. Saluditos. Estoy leyendo mensajes de las 13:30. Disculpa por la demora, pero bueno, tanto mensaje que no puedo. No puedo con todo, ¿viste? Buenas tardes, Charlie, muy buen fin de para todos. Arriba hoy Uruguay. Dice Uruguay 2, España 1. Y con voz de Darwin, Rico, Coqui, Bruno a laburar, que papá está malo. Y para el gordo Rodrigo, laburá, vago. Hola, primera vez que te escribo, soy Mauricio de la terminal de contenedores. La canción que te piden es la de Bola 8 plena. Hip Hop plena. De Bola 8. ¿Esa es el plena elegante? Perfecto, bien, dale. Gracias. Abrazo y buena jornada. Hola Charlie, tremendo día por Maldonado. Con respecto a tu punto de vista, no lo comparto, pero no quiere decir que no tengas razón, no, evidentemente. Por lo que se ven los informativos en redes sociales, 9 de cada 10 son menores infractores y no padres de familia. Me parece el discurso de robar para comer algo populista, dice. No me vas a decir que es preferible agarrar una pala 8 horas que es hinchar el bolso de algún jubilado o robar algún celular. No, para nada. Nadie está contemplando el delito. No, no, para nada. Dice, de marca, en 2 minutos, me parece que es hambre de droga, no de comida. Que pueden haber casos específicos, no lo dudo, dice por acá, pero los malandros conocen las leyes y matemáticas. El que no quiere nada con la vida va por la más fácil. Soy de familia humilde, padre y madre, pasamos muchas necesidades, jamás tocamos algo ajeno. Uruguay empata con España y clasifica, dice, como mejor tercero, dice por acá. No, ya no queda lugar para mejor tercero, queda un lugar solo, porque Ecuador y Paraguay queda un lugar solo para mejor tercero. Ya no quedaría casi lugar. No sé según cómo salgan algunos partidos que se jugaban hoy. Ya estamos, ya que estamos, dice, me pasás el tema de la cárcel, de la sabrosura. La

estoy tratando de justificar el salir a robar, mirá por el estilo. Yo lo que estaba diciendo era que con más posibilidades de trabajo y mejores sueldos, hay más posibilidades de que la gente no se dedique a delinquir, nada más. Eso fue lo que dije, nada más. Hola Charly, ¿cómo estás, amigo? ¿Todo bien? Bueno, hoy gana Uruguay a España 1-0, dice. En el último minuto del partido, un gol de Canovio, dice. Abrazo de parte del Guasón de las Piedras y un tema viejo de la Cele, dice. Fuerza de la Celeste. Lamento, no queda lugar para temas. Más para los estados por acá, Charly. Buenas tardes. Arriba Uruguay, te mando para los estados. Charly, buenas tardes. Vamos con todo hoy, que hoy juegan los Sin Sangre. Che.

0: Más allá de que me generen calentura, somos uruguayos y más vale que se destaquen los clase A. Buen viernes para todos. Gracias por responder el mensaje ayer. Gracias, crack, de parte de Leito. Leito, abrazo grande. No, cuando esta historia empezó, cuando le ganamos a Argentina y le ganamos a Brasil con Bielsa.
1: Y la ponga sin miedo, señores.
0: Estaban todos jugando a otro nivel, ¿no? Ahora.

0: Charlie, mundo llanero, hoy es hoy, claro, ya saliendo de la merecida licencia, la Caimán presente, con voz de...
1: Chiquilines, le dejo por unos 10 días, mazo, está, espero sepan comportarse, ya les dejé trabajo marcado y adelantado, y le dejé al Tata el asado en la casa, así que JM, gordito tío, nos vemos la...

Bueno, Charlie, no hay mañana, es hoy, ¿eh? Con voz de... ¡Ay, Marquito! Ya hice la declaración jurada y puse que sos mi amor. Dale tu negrito, paf, paf. Anonymous, Charlie. Hola, Charlie, decile a Leo, el tortuga, que acelere, y a Steven que cambie la cara de trasero. Buenas tardes, Charlie. Si gana hoy Uruguay es un milagro, pero bueno, el fútbol uruguayo es así, siempre sufriendo, dice Darío. Por acá dejan algo para los estados, dice thank you, de nada. Saludito para JT. Hola, Charlie, ¿me puede pasar el tema Cerro Cerro? Gracias, arriba Uruguay, dice Alicia. Te lo mandé 12:49. Lamento, por más que no haya mandado 12:49. No llegamos, ¿qué quiere que haga? Charlie, saludos, hoy es mi cumple, así que hoy ganamos, es mi deseo. Aguante la celeste, dice Mohamed Ali del Cerro. Así sea, felicidades.

0: Charlie Audiencia, acá presente, el Maragato. Un saludo de Maragato. Acá dice, Charlie, no te olvides de mí. Rihanna había pedido, amanece. Ah, sale ahora, después de los mensajes. Por acá dice, buenas tardes, Charlie, audiencia y equipo, ¿cómo están? Arriba de la Celeste. Saludos de parte de Alexa. Saludos para Italia, para España y para el Cerrito. Desde Estados Unidos. Charlie, mandé un beso enorme para Matías Ale, de parte de Xiomara, que lo amo mucho. Que ser su mujer es lo más bonito que me está pasando en la vida. Hola, Charlie, ¿cómo estás? ¿Podrías poner los estados? Dale. Charlie, buen viernes para todos. Te digo una cosa, donde pierda España nos echan a todos los uruguayos de acá, ¿eh? A lo Donald Trump, topa afuera. Hola, Charlie, ¿cómo estás? Fuerza la Celeste, les mandamos toda la buena energía a nuestra selección. Dice Ana de la Paz. Cantidad de mensajes llegan hoy. Buenas tardes, Charlie. Ganamos 1-0 con gol de Valverde. Aguante la hiena, dice Franco. Charlie, a veces es difícil decir todo con un mensaje, tener razón en algo. Si hablamos de delincuentes primarios, sí, seguramente con trabajo no cometerían ese delito, pero la delincuencia es hoy por hoy, no es por ello, dice, es por los que tienen un profuso historial delictivo, con todo tipo de delitos, varias rapiñas, hurtos, asesinatos. Vos decís que esa gente, si le das trabajo en esto, se redimen. Me encantaría verlo, dice Wally del Cerro. Buenas tardes, Charlie, con voz de...
1: ¡Vos, vamos arriba Uruguay, vos! Jacqueline y Huguito acá de España, vos, Daniel, Cristina, saludos.

Charlie, ¿le podés pasar un temita para mi nieta mayor? Bueno, el tema que viene es para tu nieta mayor. Excelente el programa, te escucho todos los días. Hoy vino mi nieta mayor a visitar a la abuela. Me caí, dice que a la abuela que se cayó. Ah, se cayó. Bueno, que no sea nada. Para la abuela Sara. Y un temita para la nieta, claro. El próximo tema es para ustedes, dale.

0: Deberían estar los que juegan con esa, dice, ahí tenemos mejor. El milagro se nos va a dar y hoy todos lo vamos a presenciar, dice Francisco. Hola, el milagro va a ser cuando me paguen el aguinaldo, dice Fabián.
1: Bailen todos.
0: Para tirarme la cortina de nuevo, que leo algunos más, dale, porque tengo una cantidad de mensajes. Si no, no vamos a llegar a liquidarlos todos hoy. Con respecto que muchos no quieren laburar, pienso que no se puede meter a todos en la misma bolsa. Muchos salen a buscar laburo y no consiguen. Y por supuesto, habrá quienes prefieran delinquir, pero creo firmemente que son más los que quieren laburar que los otros. Dice por acá Jorge. Bueno, varios temas para conversar, ¿no? Se ve que sí. Charlie, buenas tardes. Te dejo un flyer para los estados. Muy bien, dale, gracias. Arriba.
1: Bailen todos que están.
0: Por acá dice, creo en los milagros, pero nunca me tocó ver ninguno. Dice Clara de Malvin. Señor Charlie, difícil la consigna, porque yo no creo en milagros, pero no sé cómo llamarle a cuando un médico te dice no pasa las 24 horas y hoy en día lleva más de 30 años vivo y excelente. Así que no sé. Dice

0: Buenas tardes, Charlie. Feliz viernes para ti y todos los llaneros. Arriba Uruguay, dice Susana de Colonia Nicolich. Hermoso día de vacaciones para todos los niños. Claro que creo en los milagros. Tuve una hija que le dio un ACV y los médicos me decían que no se iba a despertar. Era tan grande mi fe que se me cumplió ese hermoso milagro, dice Susana. Se recuperó la hija, claro. Más para los estados. A ver aquí. Con respecto, ya lo leí este, gracias. Charlie, buenas tardes, el chofer de Coet por acá. Charlie, ¿por qué la gente vive del pasado? Que hace años le ganamos a este, a otro. Vivan el hoy, por favor. Saludos para todos, el equipo y para la audiencia. Dice el chofer de Coet. Más para los estados por acá. Bueno, momento de comenzar a jugar. Dale, jugamos con...
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1: Iba a leer un libro acerca de repostería, pero no lo hice, porque tiene como 1000 hojas. Mónica, Mónica, han robado el apartamento contiguo.
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0: Caribe con K, señora de madrugada. 16:57 en toda la República. 13 grados de temperatura en la capital. 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

0: pedían, está el cubano Soledad.
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0: A la pausa, luego de ella, la última hora de la hiena de viernes. La última hora de la hiena celeste por hoy. Estamos jugando con Voces Ocultas. ¿De quién es esta voz? 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
0: ¿Quién es? Luego de la pausa, la última hora de la hiena de viernes.
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4: Los últimos de la tarde, Opi, qué linda consigna, claro que sí creo, mirá algunos, mis hijos, venirme 3 meses a España, mi nieto, la verdad que soy bendecida, dice Majo. Eso con respecto a la consigna, ¿no? Hablando de milagros. Sigo por acá, bueno, con respecto a la consigna, yo viví un milagro en carne propia, tuve un accidente de moto muy grave, estuve un tiempo en coma y los médicos le decían a mi familia que ya no podían hacer nada y al momento que me iban a desconectar, mi cuerpo empezó a funcionar nuevamente por sí solo. Ni ellos sabían qué había pasado y la verdad, yo lo catalogo como un milagro y hoy más que nunca disfruto el día a día como si fuera el último, dice por acá Leo. Charlie, ¿cómo estás? Yo por acá trabajando. Hoy perdemos. No hay fútbol, no hay como el fútbol de antes. Dice por acá De Brum. Hola, ¿la voz es la de Jaime Clara de Telenoche? No, no es correcto.
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4: Hola, por el juego no lo saco, Charlie. Será hasta la hiena de lunes para disfrutar de otro programa de lujo. Y si es con un triunfo de la Celeste del Alma, mejor, dice Wally del Cerro. Saludos, Wally, buen fin de semana. Por acá dice, buenas, buenas, soy Noé de Malvin Norte, presente para decirle al Chicharra, mi cuñado, que encare con Luz. Dale, que quiero Luz psicodélica desde arriba para ver cómo perdemos con España, dice. Mala mía. Y bueno, está, es así, vamos a perder, dice. Y quiero Luz brillando. Y está, buen fin de para mis panas, dice Noé. Aquí algo para los estados. Hola, buenas tardes, como siempre escuchándolos al firme. Mira, creí en mi ex, no voy a creer en los milagros. Abrazo, dice Pati. Hola, me llamo Elvira, la verdad que sí, me surgió un milagro. Jamás me lo voy a olvidar, los milagros existen, depende cómo los pidas y a quién, si tenés fe, siempre positiva, llega. Acá más para los estados. Muy buenas tardes, Charlie, y enero, que tengan todos un excelente fin de semana, dice Adam. Igual para ti. Buenas y heladas tardes, Charlie. Milagro, me llegó la tarjeta del banco después de 30 días. Gustavino, Gustavito. El herrero más pobre de Paso Carrasco, saludos. Con respecto al juego, por acá dicen traverso, decía Federico, no es correcto. Sobre la consigna, los milagros sí existen cuando la ciencia ya no encuentra explicación en el universo y toda esa energía que existe hace el milagro y sucede, dice Adriana. ¿Qué agrega por acá? Fernando Vilar. Sí, es Fernando Vilar. Primera respuesta correcta. Sigo por acá, Leonardo. Yo creo en los milagros, es por eso que digo que hoy gana Uruguay. Mandale plena, saludo, mandale sabor. Leo, el gran panaplenero. Y dice Fernando Vilar, también respuesta correcta. Por acá dice Char, saludame mi hermana Ider Álvarez de Las Piedras por sus logros. Claro que sí, ahí se recibió. Muy bien, felicidades. Felicitaciones para Ider Álvarez. Sigo por acá, Villar, decía Cecilia. Sí, responde correctamente.

Buenas tardes, Charlie. Solo me acuerdo del apellido. Sí, es correcto, exactamente. Darío responde correctamente. Saludos. Como siempre, buenísimo el programa. Fernando Vilar dice, famoso, Charlie. Claro, felicitaciones por el programa, dice Jorge por acá. También por acá. Marce también responde correctamente. Camilo dice, hola, hola, saludos para Denis Elías, que anoche tocó en los 13 años del MAM, repleto de gente, espectacular show, dice Camilo Peón. Salute. Hola, buenas tardes, Charlie. Saludos del pescador frustrado. José Herrera, jugátela con una picadita, ya que Estela no te deja ir a pescar. Anda para allá, bobo. Dice por acá. Fernando Vilar era de Canal 4, dice Juan, muy bien. Berito responde correctamente. Luis desde Atlántida, no es la respuesta correcta. Buenas tardes, Charlie, qué lindo que está el solcito. Charlie, ¿qué te digo? Los milagros son cuando tuve mis tres bellos hijos y después un gran milagro fue ver nuevamente a mi tercer hermano mayor con vida, después de tener un terrible accidente en motocicleta y que tuvo pérdida de masa encefálica y estar unos cuantos meses en coma, todos aferrados a un milagro para que despertara, y así fue, Charlie. Sí, creer o reventar, como se dice comúnmente. Buen fin de semana para todos, muy linda tarde con cielo celeste. Ni idea, Char, de quién es la voz. Buen fin de semana para todos, dice Gretel. No sé quién es, pero bueno, será hasta el lunes y que tengan un excelente fin de semana, dice Alexa desde Atlanta, Estados Unidos. Por acá saluditos para Alejandra y por acá Clara de Malvin, que me responde siempre después que dije la respuesta, ¿no? Saluditos para Clara. Bueno, poquitas respuestas correctas, exactamente son 13 respuestas correctas. Gira el bolillero, dale, si están en otra, claro.

0: Celular con servicio Claro, que termina en 206. Marce. Marce, Claro, 206. Jugás con el 3 dentro de 7 días por el parlante. Y bueno, nada, como dijimos de temprano, ojalá...
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0: Nos encontramos el lunes con un triunfo de Uruguay, por supuesto, con fe y siempre para adelante. Señoras, señores, en vivo hasta las 18, La Hiena. Y aguante, aguante Celeste.

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7: La señal indicará las 19 horas, 28 minutos, 0 segundos. ¡1928! Linda ciudad, Ámsterdam, ¿no? La señal indicará que esto es una señal.
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0: minutos que pasan de las 20 horas.
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0: Y casi todo el país
1: está pesado, sí.
0: Está siendo optimista en estos momentos.
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0: Un gran saludo a Flor, que ella hoy sacó la calculadora y me explicó un poco las cuestiones.
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0: Está aferrada a la idea de que, bueno, de que Uruguay va a continuar
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0: en la competencia.
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0: yo quiero creer que también.
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0: 094-66-8900. 094-66-8900.
1: 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Lo que me queda por decir.
0: En Instagram, Noble Romina.
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